0: del ruido de la comunicación.
1: Elementos de nuestra identidad se transmiten.
0: Pierden el proceso.